0: llorar.
1: Porque la muerte duele.
2: Hable muy fuerte, por favor. Estamos todos muy a ver. ¿Qué?
1: Me cago en Dios y en mi puta madre. Un coño miserado. Le han miserado el coño, pero se ve la lengua que es un coño, como una catedral. Yo me quiero morir, ¿eh?
2: Nos ha llamado esta nena que está haciendo la muy bien, que está apretando mucho, Rosenda. Muy flamenca, muy, y no hemos podido. Consideramos que el trabajo que estamos haciendo se merece el 50%.
3: Sí.
2: Es más honesto cobrar lo que uno se merece si uno al final acaba robando.
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1: ¡Sexy! Hace muchos años, yo era muy joven.
7: 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O sea que...
1: Ya está enfadada.
7: Yo tocaba viernes mercadillo, plaza del mercado. 6 bragas, 25 pesetas entonces.
8: ¿Te comprabas bragas en el mercadillo?
7: Pero así, ¿eh? Del brazo de la gitana.
8: Y te lo envolvían
7: en papel de periódico.
3: ¿La braga?
7: La braga.
8: ¿Y después te la ponías?
7: No me lo se lavaba, hombre.
9: ¿Has seguido cocinando después de tu paso cocinar? Por Masterchef? ¿Que vas a cocinar con uno de ellos?
7: No, ¿va en serio?
1: ¡Ostras, qué alegría, chico!
7: Si pudieras, ¿a quién elegirías?
1: Ay, es que son todos tan buenos, es que no tengo ni idea, todos.
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